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Como las sombras se alejan,

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Las palabras dejan huellas mientras el reloj marca las horas en oscuras piezas y calles solitarias. Una figura despierta nuestro sentido, es un amor de ayer y su nombre se ahoga en nuestra garganta. El grito estrangulado oprime el corazón acelerado. Brinda por ella que brinda también contigo en estos momentos de nostalgias.

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¿Qué será de aquellos hombres, dedos amarillentos de tantos cigarros encendidos, mordiendo el dolor causado por ella? Aquella que se marchó aferrada a otros dedos, aspirando con su boca el humo de otra boca. 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

0: 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Buenas noches.
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3: Son las 0 horas, 1 minuto.

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1: Son las 4:59 minutos.
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0: Son las 5 de la madrugada. 10 minutos.
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Son las 5 de la madrugada. 16 minutos.

0: Son las 5 de la madrugada. 32 minutos.
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0: Son las 5 de la madrugada, 55 minutos.
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0: Son las 6 de la mañana, 18 minutos.
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2: Son las 6 de la mañana.

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0: Son las 6 de la mañana, 47 minutos.
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0: Son las 7 de la mañana, 9 minutos.
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0: Son las 7 de la mañana, 35 minutos.
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0: Son las 7 de la mañana, 46 minutos.
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0: La oscuridad de la noche ya ha quedado atrás, y en los instantes que nos disponemos a gozar de un nuevo día, Radio Universidad de Talca le deja cordialmente invitado para que a las 5 de la madrugada esperemos juntos un nuevo Amanecer Chileno. Buenos días.
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2: Son las 7 de la mañana, 58 minutos.
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0: Son las 8 de la mañana, 13 minutos.
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0: Son las 8 de la mañana, 43 minutos.
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1: ¿Qué es eso, pues, compadre?
0: ¡Me llevo, pues, compadre!
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1: No, pues, mi señora.

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1: Dime, compadre, cuéntame.
0: No me robaron la chancha mis suegros, estos desgraciados.
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1: Se llevaron la yegua de mi hija, güey, compadre.
0: No, me diga.
1: Arranquemos mejor, compadre.

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1: Son las 8 de la mañana, 58 minutos.
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3: Las ciudades de Talca, Molín y Curicó estarán con cielo cubierto, lluvia, viento entre 25 y 40 kilómetros por hora, variando a cubierto y chubascos y ráfagas de viento de hasta 50 kilómetros por hora, máxima probable 14 grados. Linares, Parral y Cauquenes, cubierto y lluvia, viento entre 25 y 40 kilómetros por hora, variando a cubierto y chubascos y ráfagas de viento de hasta 50 kilómetros por hora, máxima posible 14 grados. Constitución, cubierto y lluvia, variando a cubierto y chubascos, con viento entre 25 y 40 kilómetros por hora y ráfagas de viento de hasta 50 kilómetros por hora, máxima probable 14 grados. Un informe de la Dirección Meteorológica de Chile.

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0: Son las 9 de la mañana, 29 minutos.
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2: Los gobernadores regionales se reunieron con el ministro de Hacienda Jorge Quirós para abordar la partida 31 del proyecto de ley de presupuesto 2027 en una cita marcada por el cuestionamiento a la disminución de recursos contemplada para los gobiernos regionales. Tras el encuentro, el gobernador de Valparaíso, Rodrigo Mundaca, calificó la reunión como dura, intensa, y aseguró que las regiones requieren mayor autonomía y capacidad para ejecutar sus recursos. El gobernador subrogante de Los Lagos, Carlos Recondo, expresó el malestar de las autoridades por la reducción presupuestaria. A su vez, el gobernador de la región metropolitana, Claudio Orrego, manifestó contradictorio que un presupuesto que dice querer estimular la descentralización, el empleo y también premiar la eficiencia, termine reduciendo el presupuesto a los propios gobiernos regionales.
3: Así manifiestan los estudiantes de secundaria en Francia en una jornada en donde maestros, trabajadores y alumnos participan en una huelga general y también en protestas de calle para exigir más financiamiento a los liceos, más profesores y menos carga académica y de horarios. En las últimas dos semanas las protestas han generado fuertes choques contra la policía, en donde se han registrado más de 5.000 detenidos y casi 190 alumnos heridos. Conectamos en directo con nuestra colega Ana María Ospina, quien se encuentra en el Liceo Sophie Germain, en el centro de París. Ana María, cuéntanos cuál es la situación en el Liceo Sophie Germain y cómo se desarrolla la protesta. Te escuchamos.
4: Hola, Andreina, pues bastante tranquila. Hay unos 200 estudiantes hasta ahora cantando para pues denunciar las situaciones, sobre todo de liceos de la periferia de París, con letreros, algunas barricadas que armaron con basuras, con objetos de tránsito, sin mayores daños en realidad. Incluso la policía pasó, dio una vuelta, miró que todo estaba en orden y siguió su camino hacia otros liceos donde hay mucho más inconvenientes, donde bloquean algunos pasos del transporte público. Escuchemos lo que nos decía Magali, una de las estudiantes aquí, ¿por qué están reunidos hoy?
5: Estamos manifestando para ayudar a los liceos alrededor de París que tienen muy malas condiciones para trabajar todos los días, que no tienen profesores, el edificio se está rompiendo, que tiene mucho frío en invierno, y ahora estamos hoy por solidaridad para ayudarlos y mostrar que también los apoyamos y queremos ayudarlos.
4: Un poco de silencio en este momento aquí en el liceo, más allá de conversaciones entre varios estudiantes que más o menos en una hora caminarán juntos hacia la Plaza de la República, el lugar donde se concentrarán estudiantes, profesores y también padres de familia para seguir manifestando. Ahí vuelven y lanzan algunas consignas sobre esta manifestación. 1.800 liceos en Francia estarían cerrados en este momento. Algunos siguen clases a distancia y otros manifestando como este, Andreina.

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0: Son las 9 de la mañana, 58 minutos.
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2: El gobierno ingresó formalmente a la Cámara de Diputados el proyecto de ley de presupuesto 2027 que contempla un gasto total neto de 105,8 billones de pesos y pidió al Congreso autorizar un endeudamiento de hasta 25 mil millones de dólares. La solicitud, contenida en el artículo 3 de la iniciativa, incluye las amortizaciones de los intereses de la deuda fiscal y viene acompañada de una autorización adicional por hasta 600 millones de dólares. En el mensaje que acompaña la iniciativa, de 72 páginas, el presidente José Kast sostiene que este es el primer presupuesto de nuestra administración. Agregó que se estructura en torno a tres prioridades: niñez, seguridad, empleo y reactivación económica. El texto agrega que se resguardan los beneficios sociales establecidos por ley, como la pensión garantizada universal PGU.
3: Escuchamos parte de las protestas de calle que se produjeron ayer en Barcelona, España, donde los manifestantes exigían soluciones a la crisis de vivienda que atraviesa el país. Un malestar que, recordemos, fue el gran detonante del adelanto de elecciones que anunció el presidente del gobierno español, Pedro Sánchez. En Barcelona, la noche terminó en enfrentamientos a piedras y gas lacrimógeno entre policías y manifestantes. Mientras tanto, en Madrid, nuestro corresponsal Juan Cascón estuvo palpando las opiniones de los españoles sobre las elecciones que se realizarán el 29 de noviembre. Algunos están de acuerdo con esta convocatoria a elecciones adelantadas para el 29 de noviembre. Otros manifiestan su hartazgo con respecto a la situación política en España y otros más pues repudian completamente este adelanto político que ha hecho el presidente del gobierno español, Pedro Sánchez. Estaremos, por supuesto, llevándoles toda la información de lo que suceda en España de aquí al 29 de noviembre y recordando que las protestas también continúan en la acampada de Sol en el centro de Madrid, manifestándose con respecto a la crisis de vivienda que atraviesa el país.

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De mi madre yo escuché, cuando Dios hizo la tierra, le quedaron en sus manos retazos de lo que hiciera. Miró lo que le quedaba en un silencio profundo. En sus manos él guardaba cada parte de este mundo. Cabizbajo lo pensó, si ya todo estaba hecho, ¿en qué parte dejaría esos hermosos desechos? Mar, desierto, lago, ríos, bosques, enredaderas copihue, lo lanzó pegado al mar. A esto llamarán Chile.

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0: Son las 10 de la mañana, 30 minutos.
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2: Se realizó la audiencia de formalización del ex líder gremial de Gendarmería, Alex Vega, a quien la Fiscalía atribuye haber encabezado una organización criminal que operaba al interior del Centro Penitenciario Santiago I y que habría instalado redes de corrupción en el recinto. El Ministerio Público le imputó los delitos de cohecho agravado, lavado de activos y apremios ilegítimos con resultado de muerte, este último relacionado con el fallecimiento de un interno, hecho ocurrido en 2018.
3: Elecciones en Quebec, la provincia francófona de Canadá. 12 años después de haber perdido el poder, el partido quebequés de tendencia independentista ganó las elecciones de este lunes y volverá a gobernar la provincia. Su líder, Paul Saint-Pierre Plamondon, será el próximo primer ministro. La pregunta es, ¿esta es realmente una victoria del independentismo? ¿Corre Canadá el riesgo de una división? Nuestro colega Asbel López nos explica.
4: La derrota del gobierno saliente fue contundente. Un símbolo de esa debacle electoral, la propia primera ministra Christine Fréchette perdió su escaño. Ella reconoció que los electores querían un cambio. Esto significa el regreso al poder del partido quebequés tras 12 años en la oposición. Al frente está Paul Saint-Pierre Plamondon, un independentista que quiere convertir a Quebec en un país.
5: La valerosa lucha de los francófonos en América por perdurar en sus diferencias culturales encontrará sentido solo cuando este pueblo obtenga su país y el reconocimiento que de ello se desprende. Lo merecemos al igual que todos los demás pueblos que tienen su país y su democracia. Es una cuestión de justicia y equidad, pero también de supervivencia.
6: Es una cuestión de justicia y de equidad.
4: Pero su victoria no incluye la causa independentista. Solamente 3 de cada 10 quebequenses apoyan hoy la soberanía de la provincia. La oposición liberal defiende exactamente lo contrario, permanecer dentro de Canadá. El resultado electoral parece reflejar sobre todo el rechazo a un gobierno que llevaba 8 años en el poder. Plamondon celebrará un referéndum sobre la independencia, pero cuando Trump abandone la Casa Blanca. Entre tanto, reclamará muy probablemente más poderes a Mark Carney en Ottawa.

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0: Son las 10 de la mañana, 59 minutos.
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2: El director general de la Policía de Investigaciones, Eduardo Serna, compareció ante la Comisión Investigadora de la Cámara, que indaga determinados actos del gobierno en materia de seguridad pública y prevención del delito durante la gestión de la exministra de Seguridad Pública, Trinidad Steinert. Esta última, por sexta vez consecutiva, no asistió y solicitó que las preguntas de los parlamentarios le fueran remitidas por escrito. La comisión acordó preparar un cuestionario.
3: Brasil. Recordemos que Flávio Bolsonaro dio una verdadera sorpresa este domingo al obtener el mayor número de votos en primera vuelta de elecciones presidenciales, con 2 puntos por encima del presidente Lula da Silva, que busca su tercer mandato. Ambos van a segunda vuelta. La silla presidencial se decidirá entonces en 2 semanas, pero los puestos del Congreso ya están bastante definidos. La derecha arrasó con el doble de curules que la izquierda. Y ante estos resultados, cabe preguntarse, ¿cómo afectan estas elecciones brasileñas al resto del continente? Nuestro compañero Carlos Pizarro nos explica.
4: El próximo 25 de octubre, Brasil no solo elegirá a su presidente, que saldrá de la pugna electoral entre Lula da Silva y Flávio Bolsonaro, sino que igualmente definirá el equilibrio geopolítico y la representación de América Latina en la escena global. El futuro político de la principal economía de la región puede impactar sobre Mercosur, los BRICS y sobre todo en la relación con Estados Unidos y China. El impacto de estas elecciones en la región se intuye determinante para Marcela Ríos, directora para América Latina y el Caribe del Instituto Internacional para la Democracia y Asistencia Electoral. Idea Internacional.
5: Lo que pase en las elecciones tiene un impacto, por supuesto, fundamental hacia adentro, pero también muy fuertemente hacia afuera, en un momento donde ha cambiado la correlación de fuerzas en América Latina y donde estamos viendo que hay un debilitamiento del sistema multilateral. Y Brasil ha sido un país que históricamente ha apostado por el multilateralismo, por lo tanto, un cambio de visión respecto de las alianzas internacionales, de los foros multilaterales, de las formas en que la región encara la relación con Estados Unidos hoy día, van a ser fundamentales para América Latina y para el mundo.

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0: Son las 11 de la mañana, 30 minutos.
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2: Min Kai Fu y Min Xia Fu, dos hermanos de nacionalidad china, interpusieron una querella criminal por los delitos de secuestro y extorsión en contra del ex fiscal Vinko Fodic, quien permanece en prisión preventiva tras confesar su participación en una red dedicada a los raptos en el país. La acción legal busca acreditar su calidad de víctimas en una trama delictiva compuesta por ex policías PDI, falsos funcionarios e individuos vinculados al crimen organizado transnacional. El libelo detalla que la organización criminal exigió un rescate de 300 millones de pesos por la liberación de Min Kai Fu, cobro que se concretó tras un pago de solo 30 millones en efectivo. Se prevé que esta nueva querella sea agrupada en los próximos días a la carpeta de investigación del caso.
3: Los rebeldes hutíes de Yemen afirman que mantienen todas las posiciones conquistadas recientemente y en particular las zonas estratégicas de la costa del Mar Rojo, y además negaron haber cedido terreno a las fuerzas gubernamentales yemeníes. Los combatientes proiraníes controlan perfectamente todos sus avances sobre el terreno, declaró en Telegram el portavoz militar de los hutíes Yahya Sari, y esto incluye por supuesto a Sanaa. Escuchemos a Maisa Shuya Al-Din, quien es miembro del Centro de Estudios Estratégicos Sanaa Center, quien explica la situación.
4: Sanaa y sus alrededores se encuentran muy cerca de las zonas de origen de los hutíes, que son también sus áreas de abastecimiento. Por ejemplo, es muy poco probable que las fuerzas gubernamentales logren tomar la ciudad de Sadaa, situada al norte de Sanaa, la cual está fuertemente protegida. Además, se trata de zonas geográficas de gran complejidad debido a su terreno montañoso. Por ello, considero que es un objetivo difícil de alcanzar y que requeriría mucho tiempo. En cualquier caso, aunque las fuerzas gubernamentales recuperaran la ciudad de Sanaa, posteriormente habría que controlarla. Los hutíes no van a desaparecer, se trata de un grupo ideológico compuesto por cientos de miles de personas armadas, por lo que no tendrán dificultades para mantenerse como uno de los grupos políticos armados de Yemen.
3: Y los hutíes han anunciado además nuevos ataques contra la vecina Arabia Saudí, que apoya al gobierno yemení, reconocidos internacionalmente, y han afirmado haber atacado el aeropuerto internacional de Riyadh, así como una refinería del gigante Aramco.
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1: Son las 12.
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El folclor maurino posee una inigualable fuente de inspiración. La vestimenta es una característica de nuestros hombres y mujeres de la ciudad o el campo, confeccionada de acuerdo a sus respectivas costumbres. Igual de importantes son también las comidas típicas y los diversos oficios, algunos de los cuales siguen vigentes. El aguatero, el lechero, la lavandera, el suplementero, el carnicero, los vendedores, el hojalatero, los afilacuchillos y los heladeros son solo algunas de las ocupaciones que destacan en las letras de las canciones populares de nuestra tierra. Los juegos típicos no hacen más que enriquecer el acervo cultural de cada localidad lejana. A todo aquello le cantan los trovadores.

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2: Son las 12, 59 minutos.
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1: Son las 2 de la tarde.
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2: Son las 3 de la tarde. Un minuto.
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0: Son las 3 de la tarde, 28 minutos. Son las 3 de la tarde, 29 minutos.
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2: El Congreso da inicio hoy martes a la tramitación legislativa del proyecto de ley de presupuesto 2027, iniciativa que contempla un erario fiscal superior a los 105,8 billones de pesos y casi 6.300 millones de dólares. La inquietud legislativa apunta en forma directa al artículo 3 de la propuesta presupuestaria, el cual autoriza al presidente José Kast a contraer obligaciones por hasta 25 mil millones de dólares por concepto de endeudamiento, a lo que se suma otros 600 millones de dólares adicionales, totalizando 25 mil 600 millones de la divisa estadounidense. La cifra representa un salto respecto del marco vigente.
3: En Francia se respira nuevamente gas lacrimógeno como parte de los enfrentamientos entre la policía y los estudiantes de secundaria que salieron hoy a las calles para exigir más financiamiento a los liceos, más profesores y menos carga académica y de horarios. Una jornada de huelga general y protestas que mantienen tensión a todo el país. Los organizadores estiman que 100.000 personas salieron a marchar hoy en París, aunque la prefectura da una cifra de 56.000. Nuestra colega Ana María Ospina estuvo cubriendo la manifestación en la Plaza de la República, en pleno centro de París, para entender el descontento y sus razones.
4: No tenemos dinero para el liceo.
5: Margot acaba de cumplir 16 años y participa en su primera protesta para pedir por sus derechos. Luce una sudadera y unos zapatos cómodos para caminar los casi 4 kilómetros entre la Plaza de la República y la Plaza de la Nación.
6: Mis padres son aquí, no sé dónde, pero están aquí para manifestar también.
5: Sophie también acompaña a su hijo de 15 años. Él es estudiante en un colegio en uno de los suburbios de París.
7: Le falta un profesor desde el inicio del año escolar y estudia en aulas abarrotadas. También tiene mucha angustia. Nuestros jóvenes están muy angustiados por su futuro.
5: Entre los conciertos improvisados, también hay adolescentes que tienen menos problemas en sus institutos, sobre todo quienes viven en la capital francesa. Allí está Magali, de 17 años.
8: Estamos manifestando para ayudar a los liceos alrededor de París, que tienen muy malas condiciones para trabajar todos los días, que no tienen profesores, el edificio se está rompiendo, que hace mucho frío en invierno.

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San Gregorio, lo valledor, San Miguel, como un poema escrito en la neblina, como un atropello de seres heridos, como un parentesco con la duda, como un incendio de palomas, como un siglo inútil enmarcado sobre la chimenea, como la infinita familia que desclava las fonolas de la techumbre del tiempo. 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

situaremos la pala al territorio inerte, esgrimiremos las brochas para darle un celeste a las murallas. Seremos todos jornaleros de la primavera, descolgando los racimos del derecho. Las uvas de la alegría se reventarán en las bocas de nuestros hijos y el pan no nos andará huyendo. Los tranvías traducirán su música de hierro camino al trabajo. La muchacha dulce sumará sus naranjas y la noche. La noche será lecho para confundirnos con la aurora. La angustia quemará sus fuegos en la embriaguez de los poetas y se alzará temprana la idea de la humanidad respetada. Mi Santiago, como viejos hermanos, caminaremos tu vientre y me enseñarás lo poco que no he conocido de tu cara, de tus manos, de tu piel que pide a gritos un beso.

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1: Son las 3 de la tarde, 58 minutos.
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2: La diputada y presidenta del Frente Amplio, Gael Yeomans, cuestionó el proyecto de presupuesto 2027 presentado por el gobierno de José Kast. La parlamentaria sostuvo que uno de los principales cuestionamientos apunta a la solicitud de deuda por 25 mil millones de dólares contemplada en el proyecto, señalando que va a tener efectos fiscales también porque las deudas vienen con interés y amarran además otros gobiernos en adelante. En esa línea, Yeomans criticó la rebaja tributaria impulsada por el Ejecutivo y planteó que el gobierno debería postergar esta medida.
3: En Israel se desarrollan desde hoy diferentes ceremonias en honor a las víctimas de la masacre del 7 de octubre de 2023, cuando el grupo Hamas invadió territorio israelí, asesinó a 1.200 personas y secuestró a más de 250, incluyendo mujeres y niños. El gobierno israelí ha decidido reforzar la seguridad al más alto nivel, aunque las divisiones y las críticas políticas siguen produciéndose. Vamos a Tel Aviv con nuestro corresponsal Daniel Blumenthal.
4: Al conmemorarse 3 años de la masacre perpetrada por Hamas desde Gaza y a 3 semanas de las elecciones generales que podrían derribar al gobierno de Netanyahu, la ciudadanía israelí sigue profundamente dividida. El gobierno celebró un acto sectorial reflejando el intento del primer ministro Benjamin Netanyahu de diluir su responsabilidad política tras el ataque. Sin embargo, mañana se espera en el Parque Hayarkon de Tel Aviv un acto multitudinario convocado por las familias de las víctimas y secuestrados. Paralelamente, la ciudadanía ha impulsado iniciativas para preservar la memoria, desde archivos con miles de testimonios visuales hasta la conservación de objetos recuperados de la masacre. La conmemoración transcurre en un clima crispado. El locutor progubernamental Ynon Magal desató una fuerte controversia en la radio al atacar a familiares de secuestrados y sobrevivientes por participar en un libro crítico al gobierno. En seguridad, la alerta es máxima. La tensión aumentó tras un grave incidente en un vuelo de Fly Dubai hacia Tel Aviv, donde los propios pasajeros evitaron una tragedia a bordo de un avión piloteado por personal con antecedentes extremistas. El hecho expuso serias fallas de control del Ministerio de Transporte, dirigido por una influyente ministra del partido oficialista Likud.

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1: Son las 4 de la tarde, 28 minutos.
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3: El sociólogo Alexis Cortés, académico de la Universidad Alberto Hurtado, estimó que el presidente brasileño Luis Inácio Lula da Silva puede derrotar en segunda vuelta al senador liberal Flávio Bolsonaro. Eso si es que convoca a las urnas a las fuerzas antibolsonaristas, así como a los adultos mayores y a los sectores populares del país. En ese sentido, uno podría pensar que los que ya estaban dispuestos a votar por Flávio Bolsonaro en segunda vuelta lo hicieron ya en primera, o sea, hay un sector en disputa dentro de ese electorado al que debería apuntar Lula da Silva, dijo el especialista.
4: India, donde miles de manifestantes marcharon hoy desde el Parlamento hacia la Comisión Electoral para reclamar la exclusión de millones de votantes del registro electoral tras una depuración de las listas que no se considera transparente. El viernes, el primer día de la protesta, se contaron más de 1,000 detenidos y hoy, entre los arrestados o por la policía, se encontraba el líder opositor Rahul Gandhi. Vamos a Nueva Delhi con nuestro corresponsal Varun Anand.
5: En el origen está una revisión masiva del censo electoral. Solo en su segunda fase, cerca de 65 millones de nombres desaparecieron de los borradores de las listas en 12 estados. Bengala Occidental, donde el partido del primer ministro Narendra Modi ganó en mayo por primera vez, votó ya con el censo revisado. La oposición acusa a la comisión de favorecer al gobierno. La comisión lo niega. Las dudas llegan ahora desde dentro. Según el diario The Indian Express, dos de los tres miembros de la comisión objetaron por escrito al menos 14 veces en 10 meses. Decisiones tomadas sin su aval, entre ellas un cambio en el formulario de la inscripción de nuevos votantes. La comisión sostiene que todo se aprobó por unanimidad y que el Tribunal Supremo había avalado ese formulario. Este lunes, el presidente del tribunal lo desmintió en plena audiencia. Que quede claro, no hemos aprobado ninguna modificación. En la calle, la policía no ha autorizado las concentraciones en Jantar Mantar, el lugar oficial de protesta de la capital. Solo el viernes hubo más de 700 detenidos. La próxima convocatoria es el 10 de octubre. El llamado Partido Cucaracha, un movimiento juvenil surgido en las redes que en julio precipitó la dimisión del ministro de Educación, llama a acudir a la capital desde todo el país. Sus dirigentes denuncian que el gobierno planea arrestarlos antes de esa fecha y piden que la protesta siga con o sin ellos.

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1: Son las 4 de la tarde, 38 minutos.

0: Son las 4 de la tarde, 45 minutos.
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0: Son las 5 de la tarde.
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2: El juicio oral en lo penal de Antofagasta sentenció por unanimidad a Andrés Sutar Araya a la pena de presidio perpetuo calificado en calidad de autor del femicidio íntimo de Javiera Jiménez Galleguillos. La joven, que tenía 23 años y era conocida como influencer, desapareció en agosto de 2022. Su cuerpo fue hallado 17 meses después, enterrado y quemado en el desierto.
3: Canadá. Las elecciones de este lunes en Quebec, la provincia francófona del país, han dado como ganador al partido quebequense de tendencia independentista, que volverá a gobernar la provincia después de 12 años. Su líder, Paul Saint-Pierre Plamondon, será el próximo primer ministro. Pero cabe preguntarse por qué se produce esta victoria del independentismo en este momento y acaso corre Canadá el riesgo de una división. Explicaciones con Tomás Colomba, quien es politólogo y profesor del Departamento de Ciencias Sociales de la Universidad de Quebec.
4: No, la primera significación de la victoria del partido quebequense es el fracaso, por supuesto, del partido de la coalición Avenir Québec, que estaba el gobierno desde el 2018, y entonces el fracaso de la primer ministra también, Christine Fréchette, que no ganó ningún escaño y que va probablemente a desaparecer del paisaje político quebequense, por lo menos por un cierto tiempo. La segunda significación de esta victoria del PQ es que es una victoria de una minoría en la Asamblea Nacional. Entonces hay un montón de incertidumbre sobre el futuro político de la provincia, digamos, porque es un gobierno minoritario y tradicionalmente estos gobiernos no se queden por mucho tiempo. En general, la media es de 18 meses.

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1: Son las 5 de la tarde, 20 minutos.

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1: Son las 5 de la tarde, 26 minutos.
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2: Chile avanzó 6 lugares y se ubicó en el puesto 20 entre 165 jurisdicciones en el Índice de Libertad Económica en el Mundo 2026, elaborado por el Instituto Fraser de Canadá. Este resultado lo convierte en la economía más libre de América Latina. El país obtuvo 7,85 puntos sobre un máximo de 10, frente a los 7,65 de la edición anterior, cuando figuraba en el lugar 26. Comparte posición con Malta. Con esta nota

0: incisivas para el Observatorio de Neutrinos Ice Cube. Rafael Morán conversó con el físico Josep María Trigo, quien explica qué son los neutrinos.
1: Un neutrino es una partícula subatómica que, de hecho, pues normalmente con mucha dificultad interacciona con la materia ordinaria. Y al ser, bueno, muy pequeñito, no tener carga, lo que ocurre es que estas partículas son, nos hacen muy difíciles de detectar. Y son partículas que de hecho surgen y se mueven por el universo. Desde luego, el premio Nobel para Francis Hansen es muy merecido. Fue visionario en el aspecto de que se dio cuenta de que en el hielo, en particular sol hielo que hay subterráneo en el polo sur, pues es un medio muy transparente, estable y que no tiene apenas interferencias, ideó por su cuenta para poder estudiar los neutrinos. Lo que permitió es detectar estos neutrinos de alta energía, viene a abrir una nueva ventana de observación que combina física de partículas y astrofísica de manera maravillosa.
0: Y recordemos que la ceremonia de entrega del Premio Nobel de Física se realizará en Estocolmo el 10 de diciembre, aniversario de la muerte de Alfred Nobel, y dota a los laureados de aproximadamente 1 millón de euros.

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1: Son las 18 horas, 48 minutos.

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2: Son las 19 horas, un minuto.
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0: Son las 19 horas, 46 minutos.
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2: Son las 19 horas, 59 minutos.
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